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1: El Programa Mundial de Alimentos de la ONU es la organización humanitaria más grande que existe. En el mundo, 318 millones de personas padecen hambre aguda y la hambruna acecha a 1,9 millones. León XIV ha sido el invitado de honor en la reunión anual y para ello se trasladó a su sede. A su llegada, unos niños le enviaron saludos desde distintas partes del mundo.
2: Hola, desde Perú.
1: León XIV describió cómo el hambre en el mundo genera un efecto mariposa que causa otras tantas desigualdades.
3: More than merely a humanitarian concern, hunger erodes social cohesion, heightens the risk of conflict, and fuels forced migration. Moreover, it undermines the capacity of states and societies to build resilient institutions, provide effective education, and foster sustainable economic development.
1: La crítica del Papa ha sido un golpe directo al sistema estructural, que produce problemas que luego se deben resolver.
3: What configuration of the global order is capable of producing, reproducing, and at times normalizing such conditions? The issue is no longer limited to how to intervene. Rather, it extends to understanding why the system constantly produces the very problems it's then forced to correct.
1: En el jardín lo esperaban los oficiales y los empleados de esta organización mundial galardonada con el Premio Nobel de la Paz.

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1: Escucha esto. No todos los gigantes llevan espada. Algunos se llaman miedo, ansiedad, vergüenza, escasez, pecado, dolor. Pero cuando Dios está contigo, lo que parecía invencible también cae.

David. No corrió por orgullo. David corrió porque sabía que la batalla era del Señor. No mires el tamaño del gigante, mira el tamaño del Dios que pelea contigo.

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1: 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Cada mente es un comenzamiento nuevo.

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En persona.

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1: 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O sea, me metió un portrait de algo que me está hace 20 años con Padu con Bernardina bailando el festival. Me acuerdo el día nos organizamos el festival de canto, dos bailando San Juan. 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Dejamos de perder. 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

Enseguida Patada y Duche Canción, Ave Mayita, y nada más y nada menos con Jorge Celedón y Sergio Luis. Qué lástima, un Duche Manete Pisa vallenato clásico aquí, Ave Mayita, ¿no? Y acá me metí en Formas 46 y no está en garra de fútbol, Román, Bomesa, Oro, Fútbol, está más a Duche mes, ¿no? 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

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Ajá, la boticaria también te, ¿no? 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
3: World Cup they've ever had. They've never sold tickets at that level. They've never sold that many tickets so quickly.
4: We put on sale 130,000 tickets at $60 and we don't get great news.
5: Preparando este mundial que va a ser una fiesta, que va a ser un éxito para México porque somos todos mexicanos.
6: En una decisión histórica que redefine el rumbo del Mundial 2026, la FIFA ha confirmado el traslado de varios partidos de los 16avos de final desde Estados Unidos hacia México. La medida responde a la preocupante realidad que vive el torneo en territorio estadounidense, una demanda de boletos muy por debajo de las expectativas, altos costos operativos y una atmósfera que no ha logrado encenderse en la mayoría de las sedes del gigante del norte. Dirigentes de la FIFA han expresado en privado

0: arrepentimiento por no haber asignado más partidos a México desde el inicio. México emerge como el gran salvador de un negocio que mueve miles de millones de dólares.
1: Who generates 30 billion revenues, probably. But then you have billions of people in the world who would not be able to watch the world at much, much, much higher prices. And where would the money go then? Well, to those who organize secondary market or black market activities.
2: El mundial no debería estar a Canadá, a Estados Unidos, solo y puros aquí en México. Y disfrutar aquí en México sería muchísimo mejor. Aquí tienes demasiadas nacionalidades.
0: El mundial ya lleva varios días en marcha y las señales son claras. Mientras en Estados Unidos persisten problemas de venta de entradas para encuentros de selecciones de media tabla, en México la preventa supera el 300% de la capacidad disponible en sus principales estadios. La FIFA, priorizando la experiencia global del espectador y la rentabilidad del evento, ha optado por reubicar tres partidos clave de los octavos de final que originalmente estaban asignados a sedes estadounidenses. De esta forma, Estados Unidos albergará 9 encuentros de esta fase, México 5 y Canadá 2.
1: But then we need to respect that we are not the kings of the world who can rule over governments.
3: If Mexico hosts the entire World Cup, it would be better than with the US and Canada, actually.
4: There is no culture there. We live in the culture. Look at the people. People are friendly. People are nice. Everyone wants to hang out with them.
5: We live in Canada. At first, we wanted Tunisia to play in Canada, but seeing here, I think it's way better.
0: Esta redistribución no solo alivia la presión sobre las sedes norteamericanas, sino que devuelve protagonismo a recintos icónicos como el Estadio Azteca, el BBVA y el Akron, que ya han demostrado durante la fase de grupo su capacidad para generar un ambiente eléctrico imposible de replicar en varias ciudades estadounidenses.
6: El mundial debe haber sido 100% en México. Inclusive para el hincha lo hace mucho más sencillo que sea en México y nosotros desde aquí mismo poder ir a otras ciudades. Pero pues el tema de Estados Unidos, Canadá, pero bueno, es la FIFA y hay que gozarlo como sea.
0: Los organizadores del Mundial 2026 confiaban en que la infraestructura moderna y la amplitud del mercado estadounidense garantizarían llenos totales desde la fase de grupos. Sin embargo, la realidad ha sido otra. Tras el fervor inicial de la ceremonia inaugural, las ventas se han estancado drásticamente. Sistemas de boletaje oficiales revelan descuentos de hasta un 40% en sectores altos y esquinas de estadios para varios partidos de la fase de grupos. La frialdad del público estadounidense hacia enfrentamientos que no involucran a las potencias tradicionales ha encendido todas las alarmas en la sede de la FIFA en Zurich. Los patrocinadores, que invierten sumas millonarias, exigen estadios llenos para maximizar la exposición de sus marcas en transmisiones globales. Un estadio semivacío durante los 16avos de final representaría una catástrofe de imagen. Ante esta situación, la FIFA ha actuado con rapidez. México, con su afición reconocida mundialmente por llenar estadios incluso en partidos de bajo perfil, se convierte en la solución inmediata y más efectiva. La Federación Mexicana de Fútbol ya presentó un plan de contingencia detallado que cumple al pie de la letra con el cuaderno de cargos de la FIFA para fases eliminatorias. Los estadios mexicanos no solo cuentan con la infraestructura requerida, sino que además ofrecen una experiencia cultural que multiplica el valor del espectáculo.
7: Me hubiera gustado mucho más que hubiera sido solo en México, completamente sí.
8: ¿Por qué?
7: Hay muchas restricciones en Estados Unidos, se han visto muchos casos que de pronto no se vienen en los otros mundiales y supuestamente iba a ser el mejor mundial. Esas cosas están poniendo un poco gris el mundial este.
9: Yo. The World Cup in America is pure mind games.
10: And it's insane how expensive they are. Absolutely prohibitive for most people.
0: El presidente Donald Trump ha intervenido personalmente para intentar frenar los traslados. Considera que cualquier reubicación significativa representa una humillación para Estados Unidos como principal anfitrión del torneo. En un movimiento desesperado, su administración ha impulsado rebajas agresivas en los precios de las entradas y ha coordinado campañas de último minuto para llenar las gradas. Trump ha mantenido conversaciones directas con dirigentes de la FIFA, argumentando que Estados Unidos cuenta con la mayor cantidad de estadios de élite y la mejor logística general. No obstante, los datos de ocupación y proyecciones de ingresos han pesado más que los argumentos políticos. La FIFA no puede permitirse el lujo de arriesgar la viabilidad económica del torneo por cuestiones de orgullo nacional.
11: FIFA President Gianni Infantino.
12: People are very angry about the prices, though.
13: Yeah, but you know, they are not angry when they have to watch other sports in the US, of which the prices are actually much higher than the World Cup prices.
0: Cambiar sedes ya asignadas no es un procedimiento sencillo, pero la FIFA cuenta con mecanismos contractuales que lo hacen posible. Los contratos con patrocinadores incluyen disposiciones que permiten la reubicación cuando se detecta riesgos graves para la exposición de marcas por baja asistencia. La Federación Mexicana de Fútbol ya ha demostrado que sus estadios cumplen con todos los requisitos para albergar partidos de eliminación directa.
14: Lo que pasa es que luego tienen más presencia en los medios y en otros espacios. Pero es un momento importante porque que el fútbol debe ser eso, no dividir, sino incluir. vivir.
6: Segundo, México es un mundial, es un país mucho mejor para hacer un mundial que Estados Unidos.
8: Sin dudas, lo dije yo.
0: La logística del traslado, que incluye el movimiento de centros de prensa, equipos de seguridad y staff operativo, se está coordinando para ejecutarse en menos de 2 semanas. Aunque supone un desafío titánico, la experiencia acumulada en torneos anteriores facilita la operación. Gianni Infantino, presidente de la FIFA, someterá la decisión final a una votación con el Consejo bajo la figura de enmienda de optimización de sede. El argumento central es garantizar la atmósfera deportiva y la viabilidad económica del torneo. México comparte zona horaria con gran parte de Estados Unidos, por lo que no existen conflictos relevantes con las cadenas de televisión internacionales. Esto asegura que los horarios de transmisión se mantengan estables y que las audiencias globales no se vean afectadas.
15: Es mejor que en Estados Unidos. Sí, de México. Es cultura de fútbol. México, sí. Es cultura de fútbol.
16: Sí.
15: Estados Unidos, nada. Nada. No cultura de fútbol.
0: De concretarse los traslados, México no solo recibirá partidos de 16avos, sino que se posiciona fuertemente para albergar también encuentros de cuartos de final. El Estadio Azteca, con su capacidad superior a los 80.000 espectadores, es uno de los pocos recintos en los tres países anfitriones que cumple holgadamente con el requisito mínimo de 60.000 plazas para esta fase.
17: Mientras en Texas se han recibido denuncias de aficionados por cambios en precios y ubicaciones de asientos.
0: Esta mayor presencia mexicana representa una derrama económica adicional de decenas de millones de dólares para el país. Hoteles, restaurantes, transporte y comercio en las ciudades sedes vivirán un boom sin precedentes durante las semanas decisivas del torneo. La afición mexicana garantiza que cada partido transmitido al mundo muestre gradas llenas y un ambiente inolvidable. El traslado de estos partidos de 16avos marca un precedente importante. Analistas del fútbol internacional proyectan que, si el éxito en México es tan rotundo como se espera, la FIFA podría considerar ajustes adicionales para fases posteriores. Cuartos de final en el Azteca ya se maneja como una posibilidad concreta, lo que elevaría aún más el estatus de México como coanfitrión decisivo. Esta situación también genera reflexiones profundas sobre los modelos de organización de megaeventos. La combinación de infraestructura de primer nivel con una afición apasionada resulta imbatible. La sinergia entre ambos países junto a Canadá sigue siendo la gran fortaleza del torneo, aunque ahora con un reparto de protagonismo más equilibrado. En las próximas horas se esperan comunicados oficiales detallando las sedes exactas y los horarios de los partidos reubicados. La Federación Mexicana de Fútbol ya trabaja en la logística y en la preparación de operativos especiales para recibir a miles de aficionados internacionales que seguramente preferirán viajar a México para vivir la intensidad de los 16avos de final.
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Toda mi vida escuché la misma frase: el tiempo no perdona. Y es verdad. El tiempo se lleva los años, las oportunidades, las personas que amamos.

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Todavía estás aquí.

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1: Yo creo en muchas cosas que no he visto, y ustedes también, lo sé. No se puede negar la existencia de algo palpado, por más etéreo que sea. No hace falta exhibir una prueba de decencia de aquello que es tan verdadero. El único gesto es creer o no. Algunas veces hasta creer llorando. Se trata de un tema incompleto porque le falta respuesta. Respuesta que alguno de ustedes quizás le pueda dar. Es un tema en Technicolor para hacer algo útil.

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4: Bueno, Les decíamos hace rato, escuchábamos hace rato información desde... Mientras en México se respira el ambiente de la Copa del Mundo de 2026, se ha producido un acontecimiento impactante. Las fuerzas de seguridad federales y el ejército han llevado a cabo una operación de gran envergadura en el corazón del sector turístico. El objetivo es poner freno a los hoteles que, aprovechando la Copa del Mundo, prácticamente estafan a los turistas que acuden en masa al país y les cobran precios desorbitados.
5: Las autoridades llevaban tiempo vigilando los aumentos extraordinarios de precios que se producen en las zonas turísticas los días de partido. Sin embargo, la gravedad de la situación salió plenamente a la luz con las redadas simultáneas iniciadas ayer por la mañana. En una primera fase, se precintaron y cerraron 7 grandes hoteles y se detuvo de forma precipitada a 13 altos directivos. Sin embargo, esto no es más que la primera ráfaga de una enorme tormenta que se avecina. Y es que las cifras y las acusaciones que figuran en los informes de inspección revelan que se trata de un sistema de estafa mucho más organizado y despiadado que un simple reajuste de temporada.
6: Se ha demostrado con documentos que algunos hoteles han multiplicado por 5 los precios de las habitaciones estándar con el pretexto del Mundial. Sin embargo, lo que realmente ha suscitado la indignación y ha llevado al gobierno a intervenir con tanta dureza no son solo los precios astronómicos, sino las políticas discriminatorias aplicadas por los hoteles.
5: Según los datos obtenidos, algunos establecimientos han llegado, literalmente, a echar a sus propios ciudadanos para poder dar prioridad a los turistas estadounidenses y europeos. Mientras que las solicitudes de reserva de los clientes mexicanos se rechazaban con excusas inventadas como no hay plazas o fallo del sistema, esas mismas habitaciones se vendían a turistas extranjeros a precios desorbitados. La justificada protesta iniciada en las redes sociales por los mexicanos que no pueden alojarse en su propio país con su propia moneda sentó las bases para que el gobierno considerara estas quejas directamente como una violación de la seguridad nacional y de los derechos de los consumidores. Los equipos de inspección han investigado en las últimas semanas miles de registros de reservas digitales y transacciones canceladas. El panorama que se desprende de ello pone de manifiesto la existencia de una grave red de especulación en el sector. Algunos gerentes de hoteles, con el objetivo de aprovecharse del elevado poder adquisitivo de los turistas procedentes, sobre todo de Estados Unidos, se han lanzado a la búsqueda de la riqueza rápida.
7: ¿Qué tal? Muy buenas tardes. Les saluda Marlene Guzmán, hoy por Joana Suárez. Los responsables de la Secretaría de Turismo de México

0: Son conscientes de que este tipo de medidas a corto plazo y desprovistas de visión a largo plazo causarán un daño irreparable a la imagen de destino turístico acogedor y seguro que el país ha tardado años en construir. Por ello, la intensidad de las operaciones va en aumento.
1: Al comenzar el torneo, los aficionados habían centrado sus planes iniciales en Estados Unidos. Sin embargo, las políticas de precios de los hoteles estadounidenses que rayaban en el oportunismo, el hecho de que incluso una comida normal alcanzara cifras astronómicas y que el coste de vida en general llegara a un nivel inalcanzable, empujaron a los turistas a buscar una alternativa inteligente.
2: Bueno, además este mundial va a ser el más caro de la historia y no solo por lo que cuestan las entradas. En Estados Unidos los precios se han disparado. Les vamos a enseñar un hotel que ofrece alojamiento completo por $1,000,000. Se encuentra en pleno centro de Nueva York, que es un ático con gimnasio y piscina, sala para piano y servicio de mayordomo las 24 horas del día. Dentro de la habitación se instalarán pantallas gigantes para seguir los partidos del Mundial. Y el día de la final incluye un traslado en helicóptero desde Nueva York hasta Nueva Jersey.
1: Cientos de miles de aficionados han cambiado sus reservas de hotel a ciudades de México. Alojarse en un hotel de primera categoría en México y disfrutar de su rica gastronomía, cruzando la frontera solo los días de partido para pasar el día, se ha convertido en una opción mucho más económica y agradable que alojarse en un hotel mediocre en Estados Unidos. Esta situación supone uno de los mayores flujos transfronterizos de turismo y capital observados en los últimos años. Sin embargo, el hecho de que algunos hoteleros codiciosos de México intenten aprovechar en su beneficio esta avalancha de turistas que huyen de Estados Unidos y suban los precios hasta el nivel de Estados Unidos, ha superado los límites de tolerancia del gobierno. El mensaje del Estado es muy claro: no permitiremos que se estafe a los turistas que vienen a nuestro país, ni que nuestros propios ciudadanos reciban un trato de segunda clase.
3: Y atención a esta información de última hora porque agrava la tensión en la frontera. Las fuerzas de seguridad no solo tienen bajo estrecha vigilancia a los hoteles, sino también a los restaurantes, las empresas de alquiler de vehículos, los operadores turísticos privados y las plataformas de alquiler de viviendas a corto plazo. Los primeros informes indican que la práctica de aplicar precios abusivos no se limita únicamente a la capital o a las ciudades fronterizas, sino que se ha extendido hasta los centros turísticos de la costa.
1: De hecho, esta postura inflexible del gobierno también ha tranquilizado a los profesionales del turismo que trabajan con honestidad. Los representantes del sector defienden que no se debe achacar a todo el turismo mexicano esta imagen negativa creada por unos pocos oportunistas. Por otra parte, esta ola de migración económica también está provocando serios debates en Estados Unidos. El presidente de Estados Unidos, Donald Trump, y el gobierno de Washington, mientras construyen enormes estadios y acogen el torneo, observan con gran malestar cómo los principales ingresos económicos y el capital fresco fluyen hacia las arcas de la vecina México. Mientras los hoteles estadounidenses no consiguen los beneficios esperados, el hecho de que millones de dólares se desplacen al sur de la frontera ha reavivado la competencia comercial entre ambos países. Parece que los próximos días serán mucho más agitados para el sector turístico. Esos 7 hoteles cerrados y los directivos detenidos no han sido más que la primera ola que se ha visto en la superficie, a medida que aumentan los datos digitales y los expedientes de denuncias en poder de los equipos de investigación. Se rumorea que se avecinan nuevas operaciones dirigidas contra cadenas hoteleras mucho más grandes y prestigiosas. El gobierno de México está decidido a proteger la reputación internacional de su país durante la Copa del Mundo. Si estas estrictas medidas dan sus frutos, México saldrá de la Copa del Mundo de 2026 con un beneficio enorme, no solo en términos económicos, sino también gracias a su imagen de destino turístico fiable y justo. La afirmación más llamativa de la que se habla actualmente en los círculos de poder de la capital es que esta investigación no se limitará únicamente a las empresas locales. Se señala que los equipos de inspección federales también están siguiendo de cerca las sucursales en México de las cadenas hoteleras multinacionales y las plataformas digitales de alojamiento de alcance mundial. el mensaje del gobierno es muy claro. Independientemente de qué gran marca figure en el letrero del establecimiento o de qué capital internacional haya detrás, la legislación mexicana y los derechos de los consumidores se aplicarán por igual a todo el mundo. Este clima de inquietud generado por las operaciones ya ha provocado que muchos hoteles de lujo retiren discretamente los precios desorbitados de sus páginas web y publiquen mensajes de disculpa por las reservas de clientes locales canceladas injustamente. Las nuevas resoluciones que dicten las autoridades judiciales en los próximos días y los nuevos centros que sean precintados pondrán de manifiesto con toda claridad hasta qué punto llegan las raíces de esta operación de limpieza económica.
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0: Dicen que no han aceptado en cuanto a Irán. Los iraníes dicen que no han aceptado la actuación de los inspectores. Sabemos a qué accedieron, no sé por qué lo desmienten. Sabemos lo que se comprometieron a hacer y o lo hacen o no lo hacen. Si no lo hacen, el presidente tendrá que tomar algunas decisiones. Tenemos relaciones de larga data y alianzas con países de la región. Estamos aquí en los Emiratos Árabes Unidos. Creo que nadie ha sido un aliado más firme de Estados Unidos, especialmente en los últimos 6 meses. Tenemos una relación de larga data que se ha ido edificando en más de una década. Pienso que vamos a seguir por ese camino, obviamente tomando en cuenta las nuevas dinámicas de la región, pero estamos aquí más para escucharlos que para hablarles, especialmente después de lo ocurrido esta semana en Suiza. Y hay que tomar en cuenta las decisiones porque somos aliados. Creo que todos nuestros aliados están de acuerdo con la paz. Todo dependerá de los detalles de esa paz. Pero este es un trabajo en marcha. Esto se remonta a más de 47 años. Pensar que se puede resolver de un día para otro es una utopía. Podemos tener progreso real. Hemos progresado mucho en las últimas 72 horas, pero todavía falta mucho por hacer y queremos escuchar a nuestros aliados. Queremos tomar en cuenta sus perspectivas y sus preocupaciones de seguridad, sus inquietudes regionales. Es natural estar aquí para hablar con ellos, porque para ellos esto es sumamente importante. Lo tienen al lado. El presidente y el vicepresidente dijeron que Estados Unidos no pondría dinero en este acuerdo. Ya veremos, eso viene más adelante. Si Irán, si sus líderes toman una decisión que quieren ser un país en lugar de un movimiento revolucionario exportador de terrorismo, pueden lograr cosas increíbles. No les puedo asegurar que eso es lo que van a hacer, pero es una opción que tienen por delante. Esto conllevaría oportunidades, oportunidades de inversión. Otros países de la región se han beneficiado de la inversión foránea. No será el dinero de nuestro gobierno o nuestras inversiones, pero esto es algo que ocurriría siempre y cuando se progrese frente a otros temas que se tienen que atender en los próximos días. Piensa que el proceso de la reunión de Washington debe ser separado. Es separado porque el Líbano es un país soberano. Y cuando se trata del Líbano, vamos a negociar directamente con el gobierno libanés. Yo hablé con el presidente y el vicepresidente hace poco. Tenemos gente en el terreno. Ahora bien, hay un tema concerniente a Irán en el Líbano y es el apoyo a Hezbollah. Ese factor será parte de la conversación que tengamos con los iraníes. En cuanto al futuro del Líbano, este le pertenece al pueblo libanés y a su gobierno soberano. Y en cuanto al memorando de entendimiento, ¿quiere aliviar preocupaciones de los aliados? Esto será parte de las conversaciones. Si hay elementos por fuera del memorando de entendimiento que también ameritan conversación. Una lectura cuidadosa del acuerdo, cuando hablamos, por ejemplo, del cese de hostilidades en la región. Bueno, no se puede tener un cese de hostilidades en la región mientras haya agentes de Irán lanzando misiles y cohetes y llevando a cabo operaciones terroristas como lo hicieron Hezbollah y Hamas. Este es un tema que tenemos que resolver en su momento oportuno. ¿Pueden Estados Unidos y sus aliados garantizar la libertad de navegación? Bueno, es la ley. Esta es una vía internacional de comercio marítimo. Eso es lo que dice el derecho internacional. Así es, eso se aplica en todo el mundo. Así que no hace falta convencer a Irán en este sentido. Creo que todos los países están de acuerdo con eso. Bien, nos vemos mañana.
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1: tras 4 años del gobierno de Gustavo Petro, el primero de izquierda en la historia reciente del país, los colombianos optaron por un giro hacia la derecha con la elección de Abelardo de la Espriella, conocido durante la campaña como el Tigre.
2: Esta es la noche que marca el inicio de una nueva historia para la nación. La noche en la que empieza una nueva era, un cambio de orden. ¡La patria, milagro!
1: El abogado penalista de 47 años está casado desde hace más de 17 años con Ana Lucía Pineda, con quien tiene 5 hijos. Nacido en Bogotá y criado en la región Caribe del país, fundó su propia firma de abogados, desde la que defendió a controvertidos personajes, entre ellos paramilitares. También diversificó sus negocios en los sectores inmobiliario, de licores y gastronómico. Su discurso, sustentado en los pilares Dios, patria y familia, marca una transformación personal que fue clave durante su campaña. Pasó de identificarse como ateo a declararse creyente tras una pérdida familiar. En 2026 fundó el movimiento Defensores de la Patria para impulsar su proyecto denominado La Patria Milagro.
2: Que Dios bendiga para siempre a la República de Colombia. ¡Que viva Colombia libre! ¡Que viva la democracia!
1: Mientras Abelardo de la Espriella dominó buena parte del interior andino, los llanos orientales y el eje cafetero, Iván Cepeda consolidó su respaldo en Bogotá, la región Caribe, el Pacífico y varias zonas del sur del país.
3: Y este país lo que necesita es oportunidad de trabajo para las personas de bajos recursos, y qué mejor que los empresarios.
1: Durante la campaña de la Espriella había asumido el compromiso de defender la vida y la familia, por lo que miembros de la bancada provida del Congreso también celebraron la victoria.
4: País donde la vida se defienda con todas las fuerzas, desde la concepción hasta la muerte natural, donde nuestros niños vuelvan a ser sagrados, donde se respete nuestra fe, donde la familia sea el tesoro más grande que tenemos.
1: En su primer discurso como presidente electo, de la Espriella afirmó que iniciaría su gobierno convocando la unión y a la reconciliación. Eso sí, advirtió su mano dura contra narcotraficantes, subversivos y contra la corrupción.
2: No habrá vencedores ni vencidos. No habrá retaliaciones. No habrá persecuciones. Porque en democracia no existen enemigos irreconciliables. Existen compatriotas que piensan diferente. Que piensan diferente, pero que tienen exactamente los mismos derechos que nosotros.
1: Las próximas horas serán decisivas para la estabilidad del país.
5: Que nadie permita que la diferencia se convierta en odio. Hoy comienzan a conocerse los resultados. Mañana Colombia continuará y necesitará más personas que construyan puentes y no que construyan muros.
6: La victoria de Abelardo de la Espriella también generó reacciones en el escenario internacional que vinculan el resultado con un nuevo giro político en América Latina, uno que tiene su agenda centrada en la seguridad, la defensa de los valores tradicionales y la crítica de los gobiernos de izquierda, entre ellos la del presidente de los Estados Unidos, Donald Trump, y de su secretario de Estado, Marco Rubio. En Colombia, Lida Lozada, EWTN.
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Soy rebelde porque el mundo me ha hecho así.

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